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1: 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La equidad es algo que no se suele trabajar mucho en cultura, ¿vale? En otros ámbitos sí, pero en cultura no. Y la cultura probablemente sea de los sectores más desiguales o donde más se traslada la desigualdad social, ¿vale? Ahora mismo se están repartiendo recursos públicos entre quienes ya tienen acceso a la cultura. Hay un informe de la Arts Council de hace ya unos 5 años, pero yo creo que es muy elocuente, en el que se revela cómo de aquellas actividades que están financiadas con fondos públicos llegan al 8% de la población, y dentro de ese 8% está el 2% con rentas altas y más altas, ¿no? O hay otro libro de investigación muy interesante que se llama La cultura es mala para ti, de 3 investigadores de Reino Unido, que, bueno, que hablan de los distintos condicionantes de género, de etnia, discapacidad, etcétera, etcétera. Y un poco tiene una, digamos, como una conclusión que es muy escalofriante, que es que en general, o sea, que la regla general es que la gente no realice actividades culturales. Esa es la regla general. Y en general, quien las realiza son personas que trabajan en el mundo de la cultura o que tienen familiares que trabajan en el mundo de la cultura, ¿vale? Pues en ese sentido creo que pensar que la principal destinataria de las políticas culturales de la ciudadanía nos lleva a pensar directamente en la equidad y también en la diversidad, como veremos luego, ¿vale? Pero creo que eso es importante.

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1: 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Es decir, que creo que las instituciones de la cultura no tienen tanto que proveer cultura a la sociedad, ¿vale? Porque la cultura la hace la sociedad, la hacen las comunidades, la hacen las personas, la hacen los colectivos, sino generar las condiciones para que esos proyectos que existen en la sociedad se puedan desarrollar, para que la cultura, las prácticas culturales puedan proliferar, para que las personas podamos tener una vida cultural plena, ¿vale? 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Esto lo decía mucho Marina Chahui, que decía que al final la secretaria general de, bueno, no me acuerdo en Brasil, no me acuerdo exactamente en qué municipio, tiene un libro precioso que se llama Ciudadanía Cultural, y ella decía, el objetivo de las políticas públicas es garantizar que los proyectos culturales que existen en la sociedad se puedan desarrollar, ¿no? Y eso tiene que ver con lo que decía antes, con que la cultura se hace fuera de las instituciones, con que no son las instituciones las que hacen cultura, ¿vale? Y que probablemente la cultura sea más rica, sea más fuerte, sea más potente, cuanto más escape de la propia institución.